0: Applaus der Geiger.
1: Jürgen der Becker.
2: Vamos a rumbear, oye, que venga Raimundo, Susana, Carmen Elena, todo el

Vamos a rumbear, oye, que venga Raimundo, Susana, Carmen, Elena, todo el mundo, vamos a avanzar ahora sí.